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donde todo parecía terminado, donde la esperanza ya no respiraba. Y entonces me preguntó, ¿pueden vivir estos huesos otra vez? Y yo respondí, Señor, solo tú lo sabes. Entonces él dijo,

versos antes de que el ejército se levantara. Dios no necesita perfección, solo necesita una mano dispuesta. Entonces abre tu boca y habla. Deja que la palabra tome el mando. Mira el viento de Dios.

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1: Anoche me arrodillé cuando nadie podía escucharme. Le hablé a Dios de mis miedos, de mis batallas y de todo lo que llevaba guardado en el corazón. Y sentí que me respondió. Y esto es el patrón de la fe cristiana.

0: Son las 9 en punto.
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1: 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No tienes que ganarlo, eres su hijo.

Son las 10 en punto. 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

Me dijo que no, la paciencia es producto de la tribulación. La paciencia es producto.

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0: Son las 11 en punto.
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Cuando la presión sube, cuando el mundo se vuelve pesado, yo no miro al suelo, alzo mis ojos, porque mi socorro viene de lo alto.

0: Amén.
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1: Ayer no fue un día normal. Ayer algo cambió en mí. No fue la calle. No fue el dinero. Fue Dios que me habló.

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0: Son las 12 en punto.
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las 2 en punto. 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

¿Por qué la prueba ha sido tan dura? ¿Por qué a veces siento que ya no puedo más? Y en medio del silencio, Dios me respondió: hijo, todavía no se acaba.

0: que Dios no me estaba diciendo adiós, me estaba diciendo:
1: ¡hijo!
0: Apenas estamos comenzando.
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gracias Jesús, porque cuando nadie apostaba por mí, tú dijiste, Él es mío. DJ López 316, tu siervo agradecido.

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junto a los insuficientes y los no haces nada bien. Pero resulta ser que son ellos los que tienes que buscar.

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1: No vengo a justificarme, vengo a reconocer que fallé. Señor, ten misericordia de mí.

quieres sacrificios, quieres verdad. Un corazón quebrantado no despreciarás. Aquí estoy.

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1: Ponga sus manos en su corazón, por favor. Ponga sus manos en su corazón. Y míreme por un momento. Estamos tan acostumbrados a amanecer que se nos olvida que el dueño de la vida es solamente Dios. Qué bueno que tenemos un día más para bendecirle, para agradecerle.

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0: Son las 4 en punto.
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Señor, enséñame a caminar con sabiduría, que mis pasos sigan los tuyos y que mi vida sea un reflejo.

con su mano. Y aunque el camino se oscurezca, aunque no vea el horizonte, sé que Él va delante de mí.

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1: Escucha. Hay algo que nadie te dice sobre Lázaro. Jesús sabía que estaba enfermo. Le avisaron, le mandaron mensaje. Señor, el que amas está enfermo. Y Jesús no fue. Se quedó 2 días más donde estaba. 2 días más mientras Lázaro empeoraba. 2 días más mientras Marta y María lloraban. 2 días más mientras el túmulo se cerraba. Y cuando finalmente llegó, 4 días habían pasado. Marta salió corriendo y le dijo: Señor, si hubieras estado aquí. ¿Alguna vez dijiste eso? Dios, si hubieras llegado antes. Si hubieras respondido cuando te llamé. Si hubieras actuado cuando todavía había tiempo. Escucha lo que Jesús le respondió. No fue una disculpa. No fue una explicación. Fue una declaración. Yo soy la resurrección y la vida. Y fue directo al túmulo.

vendaje cae hoy. Yo declaro que lo que olía a muerte hoy huele a resurrección. Lo que estaba atado se suelta.

Tal vez llevas 4 días en ese túmulo. Tal vez llevan 4 meses. Tal vez llevan 4 años. Y sientes que ya huele mal. Que ya es demasiado tarde. Que ya nadie puede hacer nada. Pero Jesús está parado frente a tu túmulo ahora mismo. No con lástima. No con disculpas. Con autoridad. Y está diciendo tu nombre. No el nombre de tu dolor, no el nombre de tu diagnóstico, no el nombre de tu fracaso, tu nombre.

Jesús no llegó tarde. Llegó exactamente cuando Dios necesitaba que todo el mundo viera que Él no solo sana, Él resucita. No vino a mejorar tu situación, vino a pararse frente a lo que ya estaba muerto y hablarle, y lo muerto tuvo que obedecer. Tu túmulo no es tu final, es el escenario de tu milagro. Escucha. Sé dónde estás ahora mismo. No es solo un lugar difícil, es un valle. Un valle de silencio donde las promesas se secaron. Un valle donde dejaste de orar porque parecía que nadie escuchaba. Miras tu vida y ves huesos, fragmentos de lo que un día fue sueño, pedazos de lo que un día tuvo vida. Pero necesito decirte algo. Dios no le teme al valle, no lo rodea. Entra en él y está entrando en el tuyo ahora mismo. Vi tus sueños esparcidos por el suelo. No fue debilidad, fue el peso del dolor. Promesas que un día

sanación. Declaro sanidad en tu corazón donde había herida abierta. Declaro paz dentro de tu casa donde había guerra silenciosa. Declaro propósito sobre tu dolor. Nada fue en vano. Lo que era hueso se vuelve cuerpo. Lo que era cuerpo recibe espíritu. Y cuando el espíritu entra,

El valle no determina el fin. Ezequiel no vio un cementerio. Vio un campo de batalla esperando un comandante. Cuando la palabra encuentra la fe. Cuando el soplo encuentra lo seco. Cuando Dios entra en lo que parecía perdido. El valle no se vuelve recuerdo. Se vuelve recuerdo.

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1: Son las 5 en punto.
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1: 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A veces no tengo fuerzas. A veces solo quiero sentir que tu abrazo todavía me busca, que tu amor todavía me llama. No me sueltes. Quédate conmigo.

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quiere, pero Dios nunca llega tarde. Aunque el proceso queme por dentro, su mano jamás te suelta.

Hoy sientes que ya no puedes, todavía queda esperanza, porque el mismo Dios que sana heridas todavía sigue levantando almas. Cristo vive.

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donde todo parecía terminado, donde la esperanza ya no respiraba. Y entonces me preguntó, ¿pueden vivir estos huesos otra vez? Y yo respondí, Señor, solo tú lo sabes. Entonces él dijo,

besos antes de que el ejército se levantara. Dios no necesita perfección, solo necesita una mano dispuesta. Entonces abre tu boca y habla. Deja que la palabra tome el mando. Mira al viento de Dios.

Claro como el cristal, fluyendo desde el trono de Dios. Un río que no se detiene, que no se seca, que no se agota.

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1: Son las 7 en punto.
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somos aliento musical, aliento para tu alma, música para tu espíritu. Dios tiene un plan para tu vida. Sigue adelante.

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0: Son las 8 en punto.
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0: es Jesús.
1: A ver, ¿por dónde empiezo? Ya que tengo tanto que escribirte, preguntarte o contarte más, no quisiera aburrirte, pero necesito hablarte de mis días grises, de mis matices, de estas heridas, de mis cicatrices. Te siento lejos a veces, como si no estás, y me cuesta tanto buscarte en intimidad mientras se va haciendo más el peso de la ansiedad que le oculto a los demás. Más tú sabes mi verdad. Gracias por lo que me das, porque puedo sentir tu paz, por ese consuelo cuando me siento incapaz. Gracias, pero hay algo en el alma más allá que

César García. 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

0: Son las 9 en punto.
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0: vivimos en un mundo cambiante donde las modas van, las modas vienen. El hombre se olvida de Dios, sí, de ese Dios grande y poderoso, el que es, el que era y el que ha de venir. Gente, iglesia, escucha palabra de Jehová. Cristo viene ya.
1: Él nunca cambia, Él es el mismo, ha prometido regresar. ¡Dice!

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1: Vienen modas, vienen cambios, y a veces nos desviamos del propósito. A todas estas cosas pasarán, mas mi palabra, no pasará.

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1: 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No tienes que ganarlo, eres su hijo.

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0: se acabó.
1: Yeah. Dice. Aunque ande en valle de sombra de muerte, no temeré mal alguno, porque tú estarás conmigo. Amén, Señor.

0: si Dios está de mi lado. Él siempre me mostró el camino correcto. A veces no lo seguí de eso. Me siento avergonzado. Pero tú sabes bien, Señor, que de corazón me arrepiento. Nunca es demasiado tarde si todavía se respira, porque todavía queda tiempo y vida. Recuerda ser siempre fiel a tus sentimientos y del Señor apégate a seguir sus mandamientos. Endereza tu vida y no solo te traerá bendiciones a ti, sino también a tu familia, amén.
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0: calculando ruta.
1: Que dirija el rumbo de mi vida cada paso a paso. Oh, oh. Y me dé la dirección.

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0: Son las 12 en punto.
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0: tiempo no va a fallar, sí.
1: No es miedo. No es miedo.
0: Es verdad.
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Señor, enséñame a caminar con sabiduría, que mis pasos sigan los tuyos y que mi vida sea un reflejo.

con su mano. Y aunque el camino se oscurezca, aunque no vea el horizonte, sé que Él va delante de mí.

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0: 2 en punto.
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0: paso. 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Dime de la dirección.
1: Gire a la derecha.

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0: fuertes aplausos.
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1: Majestad.

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Muy buenas tardes, bienvenidos a su programa La Hora Es. Les saluda la pastora Elizabeth Cruz Garza desde aquí, desde la cabina de Jesucristo Rompiendo Límites, dándole gracias a Dios porque nos permite llegar a través de estos micrófonos a todos ustedes y compartir un mensaje de vida. Gracias a cada uno que nos están conectando en este momento. Y por ahí tenemos una hermanita que nos está escuchando a la distancia, la pastora Gloria Rodríguez. Damos un saludo hasta allá, hasta Musquis, Coahuila. Está aquí escribiéndonos en el chat del en vivo. Muchas gracias, pastora Gloria Rodríguez, por estar comunicándose con nosotros a través de este en vivo. Y pues recordándonos que somos un pueblo que servimos a Dios a la distancia, pero la misma fe nos une en el Señor. Y pues un saludo para usted, para su familia y para todo el ministerio Sobre la Roca allá en Musquis, Coahuila. Me siento muy contenta de contactarla a través de este en vivo y desearle pues que las ricas bendiciones del Señor continúen en usted, en su familia, en el ministerio, en la iglesia. Y pues ya vamos avanzando muy rápido en este décimo ya mes que entró, ¿verdad? En un par de meses pues se acabará este 2026, por lo cual hay que estar trabajando. También mando un saludo a mi hermana Esther Cruz, que está aquí ya en sintonía, y les agradezco a cada uno de ustedes por estar conectado juntamente conmigo a través de este tiempo de la oración por la tarde en este tiempo, en esta ocasión, agradeciéndole a cada uno de ustedes por su fina sintonía. Y solamente recordarles que hoy miércoles de acción y oración tenemos nuestra reunión al punto de las 7 aquí en la iglesia, en el templo remanente fiel. Para los que nos escuchan a través de la radio, a través del 106.5 FM, nuestra iglesia le hace la cordial invitación el día de hoy a nuestro servicio al punto de las 7 de la tarde, donde nos ubicamos en la avenida Constitución número 1204, esquina con Galeana, en la zona centro de la ciudad. Recuerde que también puede hacerme llegar sus peticiones vía WhatsApp a mi número al 899-113-1140. Y nuevamente lo voy a mencionar y invitarles a que se reúnan con nosotros también en oración, en chat. Y voy a volverlo a mencionar. Mi número es 899-113-1140 y con mucho gusto vamos a estar orando con ustedes o por ustedes. Y también pues les mando un saludo a la iglesia, que ya se está preparando para nuestro congreso Avivados, ya este sábado y domingo, 4 reuniones con la profeta Isabel Contreras desde la ciudad de Tapachula, Chiapas. Viene con nosotros a visitarnos, y más que una visita es traer un mensaje poderoso del Señor. Estamos muy contentos de seguir trabajando en la obra del Señor, que sabemos que la recompensa viene del Señor. La recompensa es grande porque servimos a un Dios grande y poderoso. Y pues ahorita quiero hablarles del agradecimiento, pero primero me gustaría que ustedes continúen con nosotros escuchando más música y escuchando la palabra que Dios tiene para ustedes en esta tarde, y pues que se den el tiempo también de orar con nosotros. Sabemos que las necesidades son muchas, las situaciones son diversas, que Dios nos permite a cada uno en diferentes lugares trabajar en su obra, ser buenos colaboradores del reino, llevar esta palabra a donde se necesita. Y más en este tiempo que, bueno, en este y en todos los tiempos siempre ha sido necesaria la palabra de Dios. Siempre es necesario hablar, siempre es necesario compartir el mensaje de la salvación y decir que Cristo vino a buscar y a salvar lo que estaba perdido. Y también Cristo viene a ti, oh pecador, ven y reconócelo y acéptalo en tu vida. Y yo te aseguro que tu vida no va a ser la misma, no va a ser igual. Date una oportunidad de escapar por tu vida y de darle toda la gloria y la honra al Señor. Quiero hacer una oración en esta hora por si alguno está pasando por una dificultad, nos está escuchando y no tiene la oportunidad de contactarse con nosotros, pero nosotros sí, a través de este medio, queremos orar por su situación, por su problema. Y recuerde que también la mayor necesidad que usted y yo podemos tener, de cualquier ser humano sobre la tierra, es que necesitamos a Cristo en nuestro corazón. Necesitamos desesperadamente al Señor en nuestra vida, que Él obre, que Él se manifieste de grande manera, que Él cambie nuestra forma de ser, de manera que podamos decir que ya no vivo yo, sino ahora Cristo vive en mí. Voy a permitirme orar por todas esas necesidades que en este momento están siendo
presentes y que el Señor se glorifique de grande manera. Padre, en el nombre de Cristo Jesús, en esta hora, yo te doy gracias por la oportunidad que me brinda de poder llegar a través de estos micrófonos a la audiencia de Jesucristo Rompiendo Límites y a todos los amigos que nos escuchan a través del dial y a los que nos escuchan a través también de la página de Facebook. Yo le pido, Señor, que si alguna persona está en algún problema, alguna necesidad, se encuentra triste, se encuentra desamparado, se encuentra solo, se encuentra abatido, se encuentra en soledad, en confusión. Hay algunos que ya no saben qué hacer con su vida, con su situación. Yo le pido, Padre Santo, que muestre su mano de poder y obre de grande manera. Todo espíritu de orfandad, todo espíritu de abandono, de miseria y de soledad, se vaya de las vidas en esta tarde, en el nombre poderoso de Cristo Jesús. Gracias, Padre, por permitirnos llegar a través de estos medios, atravesar la atmósfera del aire, Señor, e ir en contra de toda esa atmósfera que es el peso del pecado que cae sobre la tierra y sobre cada humanidad. En esta hora, Padre Santo, yo te doy gracias, gracias, Padre, por todo lo bueno y maravilloso que usted sigue haciendo para cada uno de nosotros. Gracias por su presencia, gracias por su Espíritu Santo. Sabemos, Señor, que hay diversas necesidades en este momento. Algunos están necesitando un recurso económico, otros están en una situación de salud, otros tienen problemas dentro del hogar, Señor, carencias, y otros están vacíos en sí mismos. Yo le pido, Señor, que cualquiera que sea la necesidad, usted obre de una manera poderosa, usted obre de una manera especial. Ven con su presencia, Señor, y abra esas ventanas de bendición para sus hijos. Abra, Señor, ese portal de bendición que ocupan las personas en este momento. Que todo espíritu maligno que ataca, que estorba, que está impidiendo, Señor, ver tu gloria, yo te pido, Padre Santo, que sea derribado en el nombre poderoso de Cristo Jesús. Ven con tu presencia y llénalo todo. Ven con tu presencia, Señor, y alcanza al perdido. Ven con tu presencia, Señor, y haz, Padre Santo, lo que usted quiera hacer con cada uno de nosotros. Estamos creyendo, Señor, que en este tiempo algo glorioso va a suceder. Que en este tiempo, Padre Santo, usted se va a glorificar de grande manera. Señor, en esta hora te pedimos por aquel que se encuentra en

Obre de grande manera, Señor, que usted extienda su mano poderosa y se deje sentir, Señor, en esta hora. También a los amigos que van a escuchar más de rato este programa, este en vivo, le pido, Señor, que usted obre grandemente. Gracias, Padre, por mis hermanos que ya están también aquí ingresando al en vivo, nuestra hermana Grisel Desmer. Yo te pido que la paz poderosa suya sea sobre su vida y donde se encuentre. Que cosas poderosas comiencen a ocurrir en el poderoso nombre de Jesús de Nazaret. Gracias, Señor, por tener en bien nuestras vidas, por guardarnos de todo mal, por guardarnos en el hueco de tu mano, por ser, Señor, sensible a nuestra necesidad. Gracias, Padre, porque sabemos que tenemos a quien acudir, a la fuente inagotable, a la fuente de poder. Recibe en esta hora, Señor, toda la gloria y toda la honra, y que ocurran esos milagros poderosamente. En el nombre de Jesús de Nazaret, ven con tu presencia, Señor, y haz la obra en esta hora. Damos gracias, Señor, porque sabemos que usted tiene muchas cosas más poderosas y más especiales que nos va a dar que de las que nosotros le podamos pedir. Estamos creyendo que en esta tarde, Señor, algo glorioso va a acontecer, algo glorioso va a suceder. Estamos creyendo, Padre, que usted se va a glorificar de grande manera. En esta hora nos rendimos delante de usted y declaramos una victoria completa en el nombre poderoso de Jesús de Nazaret. Gracias, Padre. Gracias, Señor, por estar en esta tarde. Gracias, Señor, por estar aquí en este en vivo, en esta tarde de transmisión, en esta tarde, Señor, de clamor. Sabemos que ninguna oración se queda en el olvido, sino cada oración que hacemos, Padre, usted la toma en sus benditas manos y que sabemos que es una ofrenda grata delante de usted. Estamos creyendo, Señor, que algo glorioso va a suceder en el nombre de Jesús de Nazaret. Reprendemos toda enfermedad, reprendemos todo espíritu maligno que quiere atacar, que está atacando en este momento. Lo reprendemos en el nombre de Jesús de Nazaret y pedimos, Señor, que usted se glorifique de grande manera. Pedimos, Señor, que usted se muestre de grande manera en este momento y que cosas maravillosas comiencen a suceder en el poderoso nombre de Jesús de Nazaret. Gracias, Padre, por estar en medio de este en vivo. Gracias, Señor, porque sabemos que en usted hay poder y sin igual poder y que nada se mueve si no es por su santa y divina voluntad. Gracias, Señor, por estar en medio de nosotros. Glorifícate, Padre Santo, en esta tarde y reciba usted toda la honra y toda la gloria. Gracias, Señor, porque vamos a seguir viendo tu mano de poder actuar esta noche en remanente fiel. Te damos toda adoración a ti, en el nombre de Jesús. Amén. Bueno, pues vamos a continuar más con más música y recuerde que hoy tenemos al punto de las 7, tenemos nuestro culto de acción y de oración. Y pues vamos a poner un canto aquí, prepárense para esta tarde donde Dios tiene algo especial para su vida, lo va a rejuvenecer, lo va a dimensionar y va a hacer cosas preciosas, pero está en usted. Y en cada uno de nosotros que tengamos la disposición de recibir del Señor, así va a suceder. Si no, si usted duda, ¿verdad? Si usted duda, pues no va a pasar nada, pero si usted viene con la fe creyendo que Dios es el que lo va a recibir, Dios lo va a recibir en esta tarde. Vamos a escuchar este canto a continuación. Espero que se esté gozando en esta tarde y sigamos unidos en oración en este próximo programa.

0: Continuamos más de su programa La Hora Es. Gracias por sintonizarnos. Saludamos a la hermana Liz Plata, que también ya está con nosotros en esta hora de la tarde. Gracias por acompañarnos. Y hoy quiero continuar con un tema muy bonito del agradecimiento. Me gusta mucho hablar del agradecimiento, porque si no fuera por el agradecimiento no recibiríamos más bendiciones. También está aquí nuestra hermana Cecilia Solís, que están también con nosotros escuchándonos en esta tarde. Voy a hablar del agradecimiento porque es un tema muy especial, y más para el engrandecimiento de las bendiciones que Dios nos quiere entregar hoy en día. El agradecimiento, hermanos y amigos, es mucho más que decir gracias. Bíblicamente es una actitud del corazón que reconoce la bondad, la fidelidad y la misericordia de Dios, aun cuando las circunstancias no sean perfectas. ¿Qué quiere decir? Que nosotros, como hijos de Dios, no importando las situaciones que estemos pasando, siempre debemos agradecer a Dios. La Biblia nos dice, hermanos y amigos, dice, da gracias en todo, porque esta es la voluntad de Dios para con vosotros en Cristo Jesús. Se encuentra este versículo en 1 de Tesalonicenses 5:18. No dice que demos gracias por todo lo malo que sucede, sino que aprendamos a dar gracias en medio de todo, porque sabemos que Dios permanece con nosotros aún en medio de todas las dificultades, y en tiempos buenos y en tiempos malos, Dios nunca deja de ser Dios. Una persona agradecida recuerda de dónde Dios la sacó, reconoce lo que Él está haciendo hoy y confía en lo que todavía hará mañana. El agradecimiento nos ayuda a dejar de concentrarnos solamente en lo que nos falta y comenzamos a valorar lo que ya hemos recibido. También hay una relación muy hermosa entre agradecimiento y testimonio. Cuando contamos lo que Dios hizo por nosotros, no solamente relatamos una experiencia, sino que le devolvemos la gloria a Dios de lo que Él ya hizo por nosotros. Como un ejemplo en la Biblia, como aquel leproso que al verse sano regresó a Jesús, que se encuentra esta historia relatada en la Biblia, en Lucas 17:15-17, dice, glorificando a Dios, a gran voz se postró a sus pies, dándole gracias. Por eso podemos decir, hermanos y amigos, el agradecimiento recuerda la bendición, reconoce al dador y convierte lo recibido en adoración. Entonces vamos a remarcar aquí, el agradecimiento se convierte en adoración. Lo voy a poner aquí en el en vivo. Lo voy a poner en mayúsculas. El agradecimiento es devolver en acción y adoración a quien ya lo, en este caso a Dios, porque estamos dándole gracias a Dios porque Él se desprende todo. El agradecimiento es devolver en acción y adoración a Dios. Es no solamente decir gracias, no solamente decir sentirte, fíjese, algo platicaba con mi familia hace rato. Hay un momento en que la gente, cuando se acerca a una iglesia o se acerca a un grupo comunitario que apoya, que da, que aporta, que se desprende, llega un momento que las personas que están recibiendo se sienten que es la obligación de que les den. Y se olvida este punto muy importante del agradecimiento, porque cuando uno siempre nada más está expectante a que te den y te den y te den y no a dar, te sientes, llega un momento en como persona te sientes que tienen la obligación de darte. Mandamos un saludo a la hermana Josefina Escobar, que también está aquí. Pues el agradecimiento nos recuerda la bendición y reconoce al dador y convierte lo recibido en adoración. Qué hermoso, ¿verdad? El agradecimiento nos recuerda la bendición y reconocemos. Lo tengo en mis notas, lo voy a subrayar porque me gusta esta frase. El agradecimiento recuerda la bendición, reconoce al dador y convierte lo recibido en adoración. No debemos esperar tenerlo todo, amigos y hermanos, para agradecer, sino poco a poco con las bendiciones y lo que Dios nos permite obtener, lograr, disfrutar, es ser agradecidos al Señor. Hay que agradecerle todos los días a Dios por la vida, por la salvación, por la familia, por el sustento, por las puertas abiertas, por las oraciones que Él ya contestó, como también las que no ha contestado. Y Él sabe por qué aún no las ha contestado, ¿verdad? Nunca hay que cuestionar por qué Dios no responde. Debemos agradecerle a Dios también por esas temporadas difíciles de enfermedad, por esas temporadas difíciles de donde creemos que ya no hay salida, donde esas temporadas las vemos eternas, pero algo están formando en nosotros que en ese momento desde luego no lo entendemos. Pero cuando pasan esas temporadas difíciles, nosotros podemos agradecerle al Señor por lo que Él ha forjado en nosotros. Dios no ha dejado de ser fiel. En el Salmo 100, en el Salmo 100, versículo 4, expresa de esta manera: entrar por sus puertas con acción de gracias, por sus atrios con alabanza. El corazón agradecido no solamente dice gracias Señor por lo que me diste, sino también gracias Señor porque sé quién eres y reconozco que hasta aquí tú me has sostenido. Si esto nosotros podemos decirlo de manera general delante de Dios, pues también nos invita a la palabra a ser agradecidos con nuestros semejantes, con los que nos apoyan, con los que están sosteniendo el hogar, en este caso los padres, el papá, la mamá, que siempre están al pendiente de los hijos, y sobre todo cuando ya también los hijos son grandes, que forman parte de también de sostener el hogar entre toda la familia o colaborándose, debe haber una continua una actitud de agradecimiento. Y hay un poder maravilloso, hay un poder maravilloso en el agradecimiento, que a veces nosotros no lo vemos, creemos que es como es algo tan cotidiano, tan común. Si digo o no digo gracias, pues de antemano saben que ya tomé lo que recibí o ya estoy disfrutando de la bendición. Pero algo que se ve bien en nosotros es ser agradecidos, el ser atentos con Dios y atentos con las personas, porque eso habla de la calidad de cristiano que somos. A veces no solamente son palabras, sino también las que pronunciamos y las que son importantes, sino también la actitud que tenemos en nuestro corazón. A veces queremos agradecer o sentirnos bien cuando todo marcha bien, pero ¿qué pasa cuando las cosas no marchan bien? Cuando vemos el milagro nos maravillamos, pero ¿qué pasa cuando el milagro aún no se recibe? Y Dios nos invita en esta tarde a confiar en Él, a confiar y a permanecer firmes y agradecerle a Dios. Si es necesario la espera en algo, hay que tomar esa decisión de esperar, pero con un corazón tranquilo, lleno de paz, lleno de entendimiento, y saber que todo lo que nosotros Dios nos permite vivir es porque Dios nos quiere enseñar algo. La palabra del Señor nos dice que el agradecimiento reconoce de dónde viene la bendición. El libro de Santiago, capítulo 1, versículo 17, nos dice: toda buena dádiva y todo don perfecto desciende de lo alto. Cuando somos hermanos agradecidos, reconocemos que detrás de cada bendición está la poderosa mano de Dios. Tal vez alguien diga: yo trabajé para conseguirlo, sí, pero ¿quién te dio la vida? ¿Quién te dio las fuerzas? ¿Quién te abrió la puerta? ¿Quién te sostuvo cuando pensabas que no podías continuar? Pues desde luego que Dios. Hay cosas que hoy consideramos normales que un día fueron motivo de oración, ¿verdad? Si usted y yo ahorita estamos disfrutando de la salud, de la tranquilidad, este presente nos recuerda que un día fue motivo de oración. Señor, sáname. Señor, dame paz. Señor, quítame esta intranquilidad, esta desesperación. Fueron motivos. Y si ahora disfrutamos gratuitamente de esta situación emocional presente, debemos darle gracias a Dios porque esa oración se convirtió en una respuesta y hoy disfrutamos gracias al Señor. Siempre hay que dar gracias. No permitamos que ninguna bendición nos haga olvidar de nuestra oración de ayer. Yo sé que todos nosotros todos los días le oramos a Dios, todos los días le pedimos al Señor, y todas y cada una de esas oraciones del ayer hoy se han convertido en bendiciones, en milagros otorgados, en bendiciones recibidas. Pero nunca olvidemos que Dios es el que lo ha hecho. La Biblia nos habla en el Salmo 103, versículo 2, dice: bendice alma mía a Jehová y no olvides ninguno de sus beneficios. Y uno de los enemigos del agradecimiento es el olvido. Y lo podemos vivir usted y yo cotidianamente hacia las personas que apoyamos, hacia las personas que ayudamos. Ayudamos y volvemos a ayudar y volvemos a ayudar. Y cuando nosotros necesitamos, pareciera que a las personas se les olvida que un día también recibieron de nosotros, ¿verdad? Y el olvido es uno de los enemigos del agradecimiento, se nos olvida. Podemos recibir 10 bendiciones y concentrarnos únicamente en aquello que todavía aún nos falta. También a veces de estar pidiendo y de estar queriendo que Dios nos responda, nos podemos olvidar de lo que ya contestó por lo que aún no contesta. Siempre debemos de recordar, amigos y hermanos, de dónde me sacó Dios, qué puertas me abrió, qué peligros me libró, cuántas veces pensé que no iba a poder y Dios me sostuvo, porque Dios es el que nos sostiene y nos da nuevas fuerzas para seguir adelante, nos da nuevas fuerzas para confiar en Él en el presente. Agradecer aún debe estar presente en nuestras vidas antes de ver el milagro. Jesús nos dejó un ejemplo poderoso. Antes de que Lázaro saliera de la tumba, en San Juan capítulo 11, versículo 41, Él dijo: Padre, gracias te doy por haberme oído. Todavía Lázaro estaba en la tumba. Jesús dio gracias antes de que el milagro fuera visible. Hay una gratitud que dice gracias porque ya lo recibí, pero también existe una gratitud de fe que declara: Señor, todavía no lo veo, pero confío en ti. Quizás estás esperando hoy, amigo, hermano, una respuesta. No abandones tu confianza. La demora no significa que Dios se ha olvidado de ti. El agradecimiento debe convertirse en un testimonio poderoso. Tú y yo, cuando estemos delante del Señor y delante de una congregación, para dar testimonio debemos demostrar ese gozo, ese júbilo, ese contentamiento del milagro otorgado, del beneficio obtenido, porque fue gratuitamente dado por Dios. Entonces volvemos a recordar que en Lucas 17 ahí estaba el leproso dándole gracias, se postró delante de Jesús y ahí él se acordó, Jesús, que dijo no eran 10 y nada más regresó uno a dar gracias. Entonces encontramos una enseñanza aquí muy importante, que nunca debemos de dejar de dar gracias aunque los demás no lo hagan, porque tú vas a ver quizás a tu hermano, tu vecino, tu amigo más bendecido que tú y tú vas a decir: pues él no habla, yo tampoco. No nos debe interesar los demás, nos debe interesar nosotros cómo estamos delante de Dios, cuál es nuestro agradecimiento, cuál es nuestra postura. Y también si hay algún hermano en la fe, a un prójimo que estamos recibiendo su apoyo, su ayuda, ¿por qué no decirle gracias? Que son ángeles que Dios pone en el camino para que nos ayuden. Nada es por nuestra fuerza, amigos, hermanos, nada es por casualidad. Dios fue el que te ayudó, Dios es el que me ayudó, Dios es el que te dio fuerzas, Dios es el que te escucha, Dios es el que está también esperando su agradecimiento y también el mío. Agradecer a Dios en medio del proceso. Pablo dice, no dijo doy gracias solamente cuando todo salga bien, dijo dad gracias en todo. Hay momentos en que quizás no entenderás lo que está sucediendo, hay cosas que dices, ¿por qué estoy atravesando en esta situación? Si yo estaba en otra sintonía, ¿por qué me está pasando esto? Hay que darle gracias a Dios, aún no entendiendo el proceso, pero gracias, Señor, Aunque, ¿por qué? Porque me permites pasar por ello y porque no me has abandonado. Gracias porque todavía tengo esa esperanza en mi corazón. Gracias porque tus misericordias son nuevas cada mañana. Gracias porque lo que hoy no comprendo mañana podrá convertirse en testimonio. Hoy, en esta tarde, es una tarde de agradecimiento, esperando algo de Dios. Pero antes de pedirle algo más, debemos recordar lo que Él ya ha hecho por nosotros. Mirar hacia atrás y preguntarnos cuántas veces Dios me sostuvo, cuántas oraciones me contestó, cuántas puertas abrió y sigue abriéndose nuevas. ¿Cuántas veces me levantó cuando pensaba no podía continuar? Demos gracias al Señor. Gracias, Señor, por lo que estás haciendo y por lo que harás. Gracias, Señor, porque podemos confiar en este día que todo va a estar bien. Gracias, Señor, por darnos un corazón agradecido con usted y con los demás, con el prójimo. Un corazón agradecido, Señor, dándolo hoy. Que nos recuerde ese corazón lo que usted ya hizo, que reconozca también lo que está haciendo y confiando también en lo que usted hará. En esta hora vamos a orar por todos los beneficios, por todas las oraciones contestadas, por todos los milagros que hemos recibido. A algunos no era el tiempo apropiado que lo recibamos, pero Dios así le plació contestarnos, así que vamos a darle gracias en esta hora. Padre, en el nombre de Jesús, yo te doy gracias. Gracias, Señor, porque todo lo que recibimos se convierte en un motivo para darle la gloria. En el nombre de Jesús, Señor, yo te doy gracias porque no te olvidas de tus hijos. Porque en toda situación, en toda adversidad, en los momentos más críticos, Señor, ahí ha estado usted. En todo proceso de enfermedad, en todo proceso de situación adversa, Señor, nunca nos ha dejado solos. De antemano estamos creyendo, Señor, que algo poderoso va a suceder en este día. Te doy gracias, Señor, por permitirme compartir esta palabra de agradecimiento, que nunca se nos olvide de volver con acción de gracias en adoración al Dios Todopoderoso, que nos da la vida, que nos da las fuerzas, que nos permite respirar y que nos da, Señor, la oportunidad de estar en esta hora compartiendo esta bendición de su palabra. Señor, en esta hora te damos gracias por lo que en esta noche harás en el servicio, en el culto que tendremos. Te damos gracias porque en esta noche sé que vamos a ir a descansar un par de horas más, confiando que nuestros ojos se van a volver a abrir al día siguiente. Te damos gracias por esos planes que hacemos de fin de semana y de fin de mes, siempre con la fe y la confianza puesta en usted, que usted nos va a permitir lograrlo, Padre. Guarda nuestras vidas, guarda nuestro entendimiento, ayúdanos a ser agradecidos, ayúdanos a mantener esas puertas agradecidas, de agradecimiento abiertas, Señor, y devolverle en adoración esta bendición que hemos recibido el día de hoy, que ha sido un día más, pero también ha sido un día menos en nuestro existir. Gracias, Padre, porque hoy lo que vivimos en un tiempo atrás fue motivo de oración y ahora lo disfrutamos. Y sé que hoy lo que está en petición, mañana también, el día de mañana que lo recibamos, también va a ser motivo de tener una vivencia, de tener un entendimiento. En esta hora yo te pido, Señor, por cada persona que nos escucha a través de esta radio, que usted muestre su mano de poder y que usted siga obrando a la distancia en el poderoso nombre de Cristo Jesús. Gracias por mis amigos, por mis hermanos que están en esta hora, en este en vivo. Sigue tocando sus vidas, Señor. Y gracias una vez más, gracias por este tiempo de oración, por la palabra que usted trae a cada corazón. Le doy toda la gloria y toda la honra en esta hora. Y te doy gracias, Señor. Nunca, nunca se acabará mi corazón de estar agradecido por todos sus beneficios. En el nombre de Jesús, muchas gracias. Amén y amén. Vamos a despedirnos nuevamente con este canto que usamos al inicio, No Temeré, de Grupo Grace. Y recuerde que hoy al punto de las 7 tenemos nuestro culto de acción, de fe, de nuestro culto de acción y oración y de agradecimiento en esta tarde. Así que traiga su testimonio, amigo que me escucha, traiga su testimonio, porque Dios va a seguir abriendo y manteniendo sus puertas abiertas de su necesidad. Estamos creyendo en el nombre de Jesús. Amén. Nos despedimos con este canto. Que tengan una bendecida tarde todos, en el nombre de Jesús. Les saludó la pastora Elizabeth Cruz. Nos vemos.
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1: Estamos grabando, ¿eh?

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0: Todo comenzó 2000 años atrás, cuando un hombre llamado Jesús estaba en la cruz. 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
1: Misión posible, voy contra la corriente.
0: Filipenses 4:13, todo lo puedo en Cristo que me fortalece.
1: Misión posible, voy aunque no quiera la gente.
0: Josué 1:9.

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0: Me ha tocado caminar por senderos difíciles. 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

Biblia dice que Él pelea por su pueblo. Él pelea por ti esta noche. Di esta frase con nosotros.

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Haz una oración ahí en tu lugar. Dile: Señor, yo quiero permanecer solo en ti. Que tu presencia nunca se aparte, Señor, de mí. Derrama tu Espíritu, Señor, sobre nosotros.

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0: Son las 7 en punto.
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